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0: 8 de la mañana, 11 minutitos de la República Argentina. ¿Cómo les va? Buen día, bienvenidos a la mañana de la radio. Aquí estamos en este viernes 7 de agosto del año 2026, en este día conmemorativo en honor a San Cayetano, en donde ya las actividades comenzaron a vivirse de manera plena en Parroquia San Cayetano, en este popular barrio de nuestra ciudad, en donde hace instantes nada más comenzó la misa del peregrino. Luego tenemos el desfile, el acto central sobre la calle Formosa, y durante toda la jornada de hoy tenemos distintas actividades en lo que hace a la vida parroquial, lo que hace este San Cayetano 2026. A las 17:30, el comienzo de la procesión que parte desde Avenida Madre Teresa de Calcuta y Ruta Nacional 34, por allí hasta calle 20 de Febrero, Formosa, y nuevo al templo parroquial. Así que ahí están más o menos las actividades de lo que se va a contemplar hoy en lo que hace a lo religioso, en lo cultural, a partir de las 21 horas, peña en honor a San Cayetano en la intersección de Formosa, esquina Belgrano, ¿no? Ya ahí, la noche de ayer, se montó el escenario y todo lo demás, en donde se va a vivir esta noche realmente espectacular, con valores locales, con muy buena música, y donde vamos a pasar una noche extraordinaria en nuestra ciudad. 8:12 minutitos, la hora en la República Argentina. Buen día a la gente que está en sintonía, a que como todos los días nos acompañan en el 95.5 del dial, a la gente que a través de las plataformas digitales nos siguen de distintas partes del país y el mundo. A todos, buen día, buen día, buen día. Y ya en el comienzo de nuestro programa nos vamos al encuentro del informe meteorológico de la jornada de hoy. Lo sumamos al profe León de Chancalay, desde la estación meteorológica de San José de Metán, que nos comenta los cambios climatológicos para hoy y lo que resta de la jornada de hoy.
1: Muy buenos días. La estación climatológica de San José de Metán informa sobre el pronóstico extendido para el norte de la provincia de Salta. Datos proporcionados por el Servicio Meteorológico Nacional para hoy, viernes 7 de agosto de 2026. Hoy es el día de San Cayetano, patrono del pan y trabajo. Se espera una mínima de 8 grados, una máxima de 18 grados. Cielo parcialmente nublado. Para el día sábado, mínima 6 grados, máxima 19 grados. A la mañana, a la tarde, algo nublado, pero con ráfagas del sector sur entre 40 y 60 kilómetros por hora. Para el día domingo, mínima 5 grados, máxima 15 grados. Cielo algo nublado. Cordialmente, profesor León Chancalay, desde la Ciudad de la Miel, tierra de encuentros, Salta, Argentina.
0: Profe León de Chancalay, desde la estación meteorológica de San José de Metán, comentándonos sobre los cambios climatológicos para este día viernes. Tiempo de conocer nuestras noticias en títulos. Ocho de la mañana, 16 minutos en el país, la temperatura actual 17 grados centígrados. La térmica es de 15 grados centígrados, la presión atmosférica 1.008.3 hectopascales, la visibilidad normal a esta hora de la mañana, los vientos soplando del cuadrante sudeste a 8 kilómetros en la hora. Ya comienza a sentirse el milagro, la fe que une a los peregrinos de Molino que comenzaron su peregrinación. ¿Cómo votaron los salteños la ley de inviolabilidad territorial? Marcha contra la ley de propiedad privada, 12 detenidos tras enfrentamiento frente al Congreso Nacional. Trabajo comunitario por multas, ojalá que sirva para cambiar conciencia. Salta le dijo a la ley de tierras, marchao para defender mi patria. Violento choque en la ruta 26, 12 vehículos se quedaron totalmente destrozados. Investigan un confuso episodio con presuntos disparos en la ciudad de Salta. Ley de tierras, no se vende, no se toca, se cuida y se protege, dijo el gobernador Sáenz. Pintarán una patita amarilla en lugar del siniestro vial que conmovió a la ciudad. Deudores alimentarios deberán pagar cuota mediante la boleta de electricidad, así lo dispuso la justicia. Analistas proyectan una inflación por debajo del 2% mensual hasta fin de año y un dólar oficial de 1.652 pesos en diciembre. Lo dejaron en pelotas. Franco Colapinto sufrió un robo en Europa y contó detalles en las redes sociales. Futuro de Scaloni, Tapia fue contundente y aseguró que su plan A, B y C. Operativo de tránsito, iba sin casco y se quedaron sin moto. Boom del cobre, la tonelada de cobre hoy supera los 14 mil dólares. La influencia de Coti se sometió a una cirugía de pecho, salió según lo esperado, aseguraron desde la clínica. Sonda en Salta, volaron chapa y hubieron 7 incendios. Un policía de Agua Blanca se habría quedado con 2 millones de pesos tras requisar a una mujer en la localidad. Tras la salida de Bielsa, Forlán se hará cargo de la selección uruguaya. Mientras se debate en el Senado la ley, afuera hay incidentes y detenidos. Vanega Lynch, dueño de finca Luracatao en Salta y una de las empresas de venta de terrenos extranjeros más amplias del país. Algunas multas de tránsito pueden ser reemplazadas por trabajo comunitario. Detienen a un policía en Agua Blanca acusado de robar 2 millones de pesos desde la mochila de una mujer. La justicia investiga el tiroteo de un empresario en San Lorenzo. Tragedia en Puente Vaqueros, murió un motociclista. Boca confirmó en la tarde de ayer cuándo llegará al país el ecuatoriano Ener Valencia. Aerolíneas Argentinas cerró su balance con números positivos. Nani y Ferrari juntaron en el Senado y son auditores provinciales. Salteños marchan contra la ley de inviolabilidad territorial y de la propiedad privada. El Senado bloqueó el voto remoto de Anabel Fernández Agasti y Fabio Fama. Avanza la causa por un violento ataque a una familia en Colonia Santa Rosa. Hay 4 detenidos e imputados. Rosario de la Frontera le dio una patada en el pecho y la golpeó con un palo de escoba. Independencia Boliviana, festejos, agradecimientos a Salta por acobijar a los habitantes bolivianos. Elecciones de 2027, Salta, Jujuy y Chaco desdoblan sus comicios y Catamarca irá con Nación. El desarrollo amplio de estos títulos en nuestra mañana, en la mañana de Panamericana por el 95.5 de su dial.
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0: 8 de la mañana, 13 minutos en la República Argentina. Cielo despejado en Capital Federal y Gran Buenos Aires. La térmica 3 grados un décimo. El Banco Central descartó un rescate para los deudores. El presidente del Banco Central, Santiago Bausili, ratificó que el Estado no implementará un salvataje para quienes mantienen deudas con bancos o entidades financieras. Aseguró que la situación debe resolverse entre privados y sostuvo que el gobierno no utilizará recursos públicos para cubrir esas pérdidas. Advierten que podrían cerrar más de 3.000 empresas industriales este año. Un informe del sector industrial estima que durante 2026 podrían cerrar más de 3.000 empresas y perderse alrededor de 105.000 puestos de trabajo. Las proyecciones se basan en la caída de la actividad, la baja utilización de la capacidad instalada y las dificultades que enfrenta buena parte de la industria. Borracho cruzó en rojo y armó un desastre en Corrientes y Juan B. Justo.
1: Sigue cortada completamente la avenida Corrientes a la altura de Juan B. Justo en el barrio porteño de Villa Crespo por el choque protagonizado por un conductor alcoholizado que cruza el semáforo en rojo, choca una moto y a dos autos. Dos heridos fueron trasladados por el SAME al Hospital Durán y el responsable del impacto fue demorado en un patrullero y trasladado hace minutos. Esto decía un testigo en el lugar.
2: Pasa en rojo el auto y la moto pasa normal, en verde, como tiene que pasar. Y le pega. No sé cómo le pegó, si de frente, de costado, pero... No, la moto por Juan B. Justo. Y el auto por Corrientes. Pero la moto en esta esquina justo, y terminó allá el chico, o sea, voló toda la calle, voló.
1: Desde Villa Crespo, Rodrigo Jorge Mitre informa primero.
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3: Atención automovilistas, reiteramos que en Panamericana hay fuerte demora por un choque múltiple, 6 vehículos involucrados y 5 heridos. El carril rápido de cada mano está afectado y hay mucha demora. Por otra parte, se mantiene el corte en Corrientes y Juan B. Justo tras otro accidente y ahora se complica General Paz y Plaza. Los trenes están operando a horario en el amanecer porteño.
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0: Estamos en Sáenz Peña, Chaco, en la 98.9. 7 grados y medio la temperatura, cielo ligeramente nublado. Y también estamos en San Martín de los Andes, en la 105.1. Alerta naranja por nevada, alerta amarillo por viento. La térmica 2 grados bajo cero, cielo cubierto con lluvia y nevada. Aquí en Buenos Aires, cielo despejado, la térmica 3 grados un décimo, humedad 88%.
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0: Somos Sunilda Benítez y Elsa La Fuente, que estamos representando a la Iglesia San Roque. Hoy iniciamos la novena de nuestro santo patrono San Roque. Y queremos llegar a todos los hogares de nuestra comunidad y de las zonas aledañas. Sabemos de su fervor hacia nuestro santo patrono y por eso se estableció que cada grupo de la parroquia salga por este medio y otros a llevar a sus hogares la novena de nuestro santo patrono. Gracias por permitirnos entrar en los hogares, gracias porque estamos acá como representantes de una comunidad católica. Ahora le voy a ceder la palabra a mi hermana Sunilda para poder entrar en sus hogares con la novena. Muchísimas gracias.
1: Buenos días, querida comunidad de Marcación. Nos ponemos en presencia de Dios. En este primer día de la novena de nuestro santo patrono San Roque, el lema es San Roque deja su hogar para hacerse peregrino. Nos hacemos la señal de la cruz por la señal de la Santa Cruz de nuestros enemigos. Líbranos, Señor, Dios nuestro. Nos arrepentimos de todos nuestros pecados. Pésame, Dios mío, y me arrepiento de todo corazón de haberte ofendido. Pésame por el infierno que merecí y por el cielo que perdí. Pero mucho más me pesa porque pecando ofendí a un Dios tan bueno y tan grande como vos. Antes querría haber muerto que haberte ofendido. Propongo firmemente no pecar más y evitar todas las ocasiones próximas del pecado. Amén. Oración inicial. Oh glorioso San Roque, que por tu ardiente amor a Jesús y tu heroica caridad hacia el prójimo, mereciste ser preservado de la peste y recibir el don de curar a los enfermos. Te suplicamos, nos alcance de la divina misericordia la salud del cuerpo y del alma y que nos libres de todo mal contagioso. Amén. Lectura o reflexión. La vida de San Roque comienza con un gesto de renuncia radical que recuerda a la figura como San Francisco de Asís, nacido en el seno de una familia noble y acaudalada de Montpellier. Su juventud no estuvo marcada por el lujo, sino por una profunda búsqueda espiritual.
0: Gozos de San Roque. Pues médico eres divino con prodigiosas señales. Líbranos de pestes y males, Roque Santo Peregrino. Rosario, señorío y noble cuna, te dio en Montpellier el cielo. En ti grabó tu desvelo, claro anunció tu fortuna. Con roja cruz te previno al nacer en los umbrales.
1: Líbranos de pestes y males, Roque Santo y Peregrino.
0: Contra el mundo con espanto, tan temprano guerra empieza, que entre ayunos y asperezas eras niño y eras santo. Oh, qué feliz destino enseñaste a los mortales.
1: Líbranos de pestes y males, Roque Santo y Peregrino.
0: Mi querida comunidad, en silencio hacemos una petición personal a San Roque. Cerremos un minuto los ojos y pidamos por todas aquellas personas que están imposibilitadas de llegar al templo y háganlo desde su casa. Oración final. Padre misericordioso, que por medio de San Roque concediste la salud a muchos enfermos, te rogamos que por su intercesión nos guardes de toda enfermedad y peligro. Concédenos la gracia de imitar su caridad para que sirviendo a nuestros hermanos
2: lleguemos a gozar de tu gloria. Por Jesucristo nuestro Señor. Amén. A continuación, teniendo en cuenta el pedido que hicimos, vamos a rezar a nuestro Padre la oración que Jesús nos enseñó.
1: Padre nuestro que estás en el cielo, santificado sea tu nombre. Venga a nosotros tu voluntad, así en la tierra como en el cielo. Danos hoy nuestro pan de cada día. Perdona nuestras ofensas, como también nosotros perdonamos a los que nos ofenden. Y no nos dejes caer en la tentación, y líbranos del mal. Amén. A nuestra Madre María le decimos, Dios te salve María, llena eres de gracia, el Señor es contigo. Bendita tú eres entre todas las mujeres, y bendito es el fruto de tu vientre, Jesús. Santa María, Madre de Dios, ruega por nosotros pecadores, ahora y en la hora de nuestra muerte. Amén. Gloria, gloria al Padre, al Hijo y al Espíritu Santo, como era en un principio, ahora y siempre, por los siglos de los siglos. Amén. Glorioso San Roque,
3: ruega por nosotros.
1: Glorioso San Roque,
3: ruega por nosotros.
1: Glorioso San Roque,
3: ruega por nosotros.
0: Y antes de retirarnos de esta prestigiosa emisora y haber llegado a los hogares de nuestra querida comunidad y zonas aledañas, vamos a agradecer a Dios por la presencia nuestra en esta radio y porque a través de ella hemos llegado a lugares quizás donde la gente está alejada por razones de su domicilio, de su trabajo o por enfermedad. Y nosotras como hermanas cursillistas, un saludo fraterno para toda la comunidad y un agradecimiento a Dios por permitirnos estar acá. Y este agradecimiento es hacia nuestro Dios. Gracias porque estás conmigo en todo lo que me pasa, porque me ayudas a aprender algo de cada cosa que me suceda y siempre me llamas a volver a empezar. Pero especialmente te doy gracias porque tengo una misión que cumplir en este mundo. Gracias porque me llamaste a servirte. Gracias porque hoy también puedo ofrecerte mi pequeño aporte. Te pido que bendigas todas nuestras capacidades y nos hagas más fecundas como hermanas. Quedamos en tus santas manos, Señor. Gracias por permitirnos llegar a todos los hogares. Gracias a Radio Panamericana por recibirnos. Paz y bien, hermanos.
1: Paz y bien.

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25: El cielo despejado en Buenos Aires, sensación térmica 3 grados 9 décimos. En modo campaña, Kicillof apareció en San Cayetano. El gobernador bonaerense participó de la misa central, oficiada por Monseñor García Cuerva, tras lo cual apuntó a Milei.
26: La tasa de interés y las condiciones financieras y la desregulación que hace que con tres clics se pueda endeudar gente que ni sabe a qué tasa, entonces después no puede pagar. ¿Cómo no va a tener que ver el gobierno? ¿Qué gobierna? ¿Para quién gobierna? Acompañar a un pueblo que tiene dificultades, que sufre y que es un pueblo que, bueno, se ha enterado de la llegada próxima del Papa León, así que, bueno, son esas las cosas que importan.
25: ¿Cómo quedaron las afueras del Congreso después de la varaunda de ayer?
27: Contenedores incendiados, patrulleros destruidos y veredas rotas son las consecuencias de los incidentes en la zona del Congreso, cuyas reparaciones se estiman en 350 millones. Todavía hay restos de baldosas rotas y elementos contundentes que los manifestantes arrojaron a la policía.
28: Yo llegué a las 7 y veo que faltan baldosas cada tantos metros, que eso estaban. Pero bueno, la han sacado porque... para romperle y tirarlo.
27: Desde la zona del Congreso, Rodrigo Jorge Mitre informa primero.
29: Plan A, mi plan B, mi plan C, Scaloni.
0: es Scaloni.
25: Si Tapia ratificó su apoyo a Scaloni. Es mi plan A, B y C, dijo. El presidente de la AFA, Claudio Tapia, respaldó la continuidad de Lionel Scaloni al frente de la selección argentina tras el Mundial 2026. También rechazó las críticas recibidas durante la Copa del Mundo y sostuvo que hubo sectores a los que le molestó el éxito del seleccionado argentino.
0: Me enoja porque parece que hay gente que le molesta que la selección argentina siga logrando triunfos o siga ganando títulos, o me parece que le molesta que el pueblo argentino esté contento. En un país como el nuestro, todos los partidos sistemáticamente había o iba a suceder algo o sucedieron cosas que tocan las fibras más íntimas, que son personales. Hay cosas en las cuales en la vida no se jode, y en este mundial se jodió con eso. Cuando vos jodés con cosas que no se pueden, cuando vos superás una raya, una línea, entonces vos decís, ¿de qué lado estás? ¿Conspirás contra tu propia selección?
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1: Ya queda liberada la Panamericana tras el accidente múltiple ocurrido a la altura del kilómetro 25, sentido a Capital, pero quedan demoras en ambas manos, también de Lepiane, con un choque a la altura de Ruchi, sentido a General Paz, y además recordamos que está cerrado el ingreso de La Carra hacia la autopista, mano a General Paz también, es por tareas de mantenimiento. Como alternativa, se puede ingresar por Mozart. En La Plata, Buenos Aires, hay reducción desde el kilómetro 11 al 13, sentido a La Plata, por obras del nuevo cuarto carril. Después de una tarde noche de ayer complicada con el sol, Buenos Aires espera tener un buen día.
25: Estamos en Villa Mercedes, San Luis, en la 94.1. 3 grados bajo cero, cielo despejado. Y también estamos con los argentinos en España, conectados en 100radios.com. En Madrid, 36 grados, soleado. Aquí en Buenos Aires, cielo despejado. Sol y frío. La térmica a 3 grados 9 décimos y la humedad 89%.
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0: Exactamente, 9 de la mañana con 45 minutitos en la República Argentina. La temperatura actual es de 18 grados centígrados. Hielo. Parcialmente nublado para la jornada de hoy, para este viernes 7 de agosto del año 2026. ¿Eh? Vamos rápidamente a ver qué es lo que nos dice el pronóstico del tiempo. A ver qué nos dice el profe León Chancalay a esta hora de la mañana.
1: Informa sobre el pronóstico extendido para el norte de la provincia de Salta. Datos proporcionados por el Servicio Meteorológico Nacional. Para hoy, viernes 7 de agosto de 2026. Hoy es el día de San Cayetano, patrono del pan y trabajo. Se espera una mínima de 8 grados, una máxima de 18 grados. Cielo parcialmente nublado. Para el día sábado, mínima 6 grados, máxima 19 grados. A la mañana, a la tarde, algo nublado, pero con ráfagas del sector sur entre 40 y 60 kilómetros por hora. Para el día domingo, mínima 5 grados, máxima 15 grados. Cielo algo nublado. Cordialmente, profesor León Chancalay, desde la Ciudad de la Miel, tierra de encuentros, Salta, Argentina.

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1: Nos vamos a la zona del barrio San Cayetano, ¿no? Como le decimos hoy, la fiesta en honor a San Cayetano. Estamos allí con la gente de San Cayetano. Vamos a hablar con el Rusito Salvatierra, que está en la zona, que son los peregrinos al Señor de la Virgen de Milagro, que están laburando, ¿no? En el sector de parroquia de San Cayetano. Ruso, ¿cómo estás? Buen día.
2: Hola, buen día, Juana, voy a toda la audiencia de Radio Panamericana.
1: Me imagino que debe ser un clima festivo total en el lugar, ¿no?
2: Sí, ya acá estoy viendo la llegada de la banda de música, los bautismos, sí, mucha gente ya. Muy muy lindo el clima de fiesta acá en la parroquia San Cayetano.
1: La verdad es que sí, la verdad es que sí, porque todos los años es incomparable de la forma en que se vive, cómo se disfruta a pleno todo esto, y está bueno, ¿no? Está bueno que la gente lo haga de esta manera, digo.
2: Claro, y bueno, justito, ¿no? Fin de semana también, y bueno, a la noche con el broche ya de oro, ya con el festi, como ya año a año, digamos.
1: Ajá.
2: Así que muy muy lindo clima ya, muchos vendedores, así que bueno, vengan, está hermoso, lindo el clima también, ¿no?
1: Seguro,
2: Con regalos, ya. Sí.
1: Hablando de vendedores, ustedes están con ventas allí en la parroquia, que en recaudando fondos para la peregrinación al Señor de la Virgen del Milagro. Cuéntame un poquito esto.
2: Exactamente, Juan, sí, ahora acá estamos los peregrinos del Milagro. Bueno, te cuento, estamos acá en el costadito de la parroquia, en calle Belgrano y Formosa, con la ventita de las empanadas fritas de pollo.
1: De pollo.
2: Sí.
1: Rusito, ¿y esta noche en el festi también van a continuar con la venta o no?
2: Bueno, eso estamos viendo también, ¿no? Porque mirá que por ahí los chicos ya...
1: Es la oportunidad, quieren, ¿no? Sí. Va a haber mucha gente.
2: Sí. Así que bueno, estamos bien.
1: O por lo porque menos, no sé. También... Unos pollos.
2: No,
1: algo tiene que salir.
2: Sí, no, claro, lo que pasa, Juan, también que acá también vende la gente de la parroquia, así que...
1: No, claro, hay que entender. Bueno.
2: Ahí lo vemos, sí.
1: No, lógico, estas cosas...
2: Ahora sí, ahora sí, Juan, te digo, bueno, a partir ya de ahora, de este fin de semana, sí, vamos a estar ya apostado en el atrio de la parroquia San Roque, ya con ventas también, así que, porque hoy también comienza, ¿no?, San Roque.
1: Claro, hoy comenzó, es más, hoy ya transmitimos el rezo del primer día de novena, esta mañana a las 9.
2: Claro.
1: Así que
2: claro.
1: Bueno, hoy comienza la novena en honor a San Roque y ya lleno de actividades durante toda la semana, así que va a estar bueno como para que puedan vender.
2: Sí. Bueno, Juan, y te cuento, bueno, estamos con los últimos numeritos del bono de los peregrinos, 2.000 pesitos. Bueno, acá nos pueden encontrar, acá estamos los peregrinos, tenemos todavía.
1: Ya te dije que me anoté si me te traigas uno, ¿no? Cuando pasé por acá, nos vemos esta noche ahí en la peña y me lo entregas.
2: Ah, listo, te anoto uno entonces. Perfecto.
1: Dale.
2: Sí, creo que me quedan dos números todavía. Bueno, uno es tuyo. Listo, me queda uno.
1: Ahí está.
2: Bueno, así que estamos con esa venta. Bueno, el lunes ya se sortea, así que bueno, son los últimos numeritos. Aprovechen.
1: Qué lindo, me gusta que hagan todo este tipo de cosas, este tipo de actividades, está bueno, y la gente que colabore también está mucho mejor todavía.
2: Así es, Juan, bueno, la gente ven el cartel del Señor de la Virgen del Milagro, y bueno, se arriman solo, ¿no? Vienen, nos colaboran, y yo creo que por ahí no colaboran con plata, digamos, con una palabra de aliento, que sí, que bueno, que yo rezo por ustedes, bueno. Eso es algo que te es una caricia al alma, ¿no?
1: Ah, no, está bueno. Me gustan esas cosas. Bueno, Rusito, seguramente nos estamos viendo más tarde. Seguramente nos estamos viendo más tarde.
2: Así es. Feliz día de San Cayetano para vos y para toda la audiencia de la Radio Panamericana y para toda embarcación, ¿no?
1: Hay un tal Carlito Vidal que me está escribiendo. Che, no sé qué me dice porque me manda audio y no lo puedo escuchar. No sé qué le pasa.
2: Ajá.
1: Debe andar medio ansioso digo yo. No sé si lo conoces.
2: Sí, anoche fue el último ensayo ahí de los changos de la 20. Así que bueno, ahí estábamos ahí con los chicos. Se viene un show espectacular, ¿no?
1: Ah, te lo está matando la ansiedad entonces.
2: Sí, ese. Ansias.
1: Ruso, un abrazo.
2: Dale, Juancito, un abrazo, que esté bien.
1: Listo, hoy estamos en Rusito Salvatierra de la zona de Parroquia San Cayetano. Hoy estamos llevándole a través de la radio todo lo que ocurre en aquella parte de la ciudad con la fiesta al santo patrono de aquel barrio tan popular y de hecho en donde la comunidad entera de embarcación se vuelca de pleno al patrono del pan y el trabajo, ¿no? Así que a pedir, sobre todo en estos tiempos tan difíciles. Tan complicado, ¿no? En donde el trabajo es necesario, en donde el pan a veces es inalcanzable. Me refiero pan a decir a todo lo que tiene que ver con la alimentación cotidiana, ¿no? Y por allí la gente busca en refugio en San Cayetano, pidiendo justamente por paz, pan y trabajo, que está bueno, ¿eh? La procesión entonces a partir de las 17:30 se congrega la gente con la imagen de San Cayetano a la altura de Ruta 34 sobre Avenida Madre Teresa de Calcuta, desde allí hasta la calle 20 de febrero, bien digo, ¿no? 20 de febrero hasta calle Formosa y de allí al templo, luego de la procesión, la Santa Misa oficiada por Monseñor Luis Antonio Scocina, obispo de la diócesis de Orán. A posterior de la Santa Misa, a posterior de la procesión, de la festividad religiosa, Peña en honor a San Cayetano con una cartelera linda, espectacular, con un marco de artistas de nuestra localidad que van a participar esta noche de esta peña, de esta velada realmente fantástica, ¿no? Que van a estar presentes los Changos de la 20, el grupo Pampa Chapuaico, legado pues siempre norteño, Víctor Molina, Vicky Jerez, Álvaro Escobar y Mateo Bravo. Esta es la cartelera de esta noche a partir de las 21 en la calle Formosa, intersección calle Belgrano, y aproximadamente hasta las 3 de la mañana estaremos con esta peña fantástica en honor a San Cayetano, allí cerquita al atrio de la parroquia San Cayetano. Exactamente 10 de la mañana en la República Argentina, tiempo de pausa en otra mañana. Ah, Mitre, nos informamos con Radio Mitre en la mañana de la radio.
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1: Y aproximadamente hasta las 3 de la mañana estaremos con esta peña fantástica en honor a San Cayetano, allí cerquita al atrio de la parroquia San Cayetano. Exactamente 10 de la mañana en la República Argentina, tiempo de pausa en nuestra mañana. 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

0: cielo despejado en Buenos Aires, en la temperatura 6 grados 7 décimos. Alertan que los choferes de aplicaciones sufren hasta 80 robos por día en el AMBA. El asesinato de un conductor en Virrey del Pino volvió a poner en foco la seguridad de que enfrentan quienes trabajan con aplicaciones de viajes y reparto. Un relevamiento estima que en el área metropolitana de Buenos Aires se registran alrededor de 80 robos diarios contra estos trabajadores, muchas veces mediante viajes o pedidos falsos para emboscarlos. Vamos al santuario de Liniers en la previa a la misa principal por San Cayetano.
1: La campaña electoral al rojo vivo aquí en San Cayetano. A los miles de fieles se sumaron Grabois, Baradel y el gobernador de la provincia de Buenos Aires, quien vino a solidarizarse, dijo, con el sufrimiento de la gente y criticó el accionar de la policía en el día de ayer. Dijo que fue un acto político pegarle a la gente.
2: Simplemente acompañar a un pueblo que está sufriendo. Lamentable, lamentable la represión policial, como siempre, lamentable. Es un acto político que hacen, pegarle a la gente, tirar gases, reprimir a gente totalmente pacífica.
1: Desde San Cayetano, Mercedes Ninzi Mitre informa primero.
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4: Quedan retrasos en la Panamericana tras el accidente ocurrido más temprano, que ya se liberó en el kilómetro 25, zona de Don Torcuato. Mano a capital todavía con demoras desde la unión de los ramales. En la autopista de Lepianes se libera la circulación tras el accidente a la altura de Rucci, pero tener en cuenta que está cerrado el ingreso a la autopista de La Carra. Como alternativa pueden ingresar por Mozart más adelante. En la ciudad, en Nazca y Páez, un ciclista fue atropellado. En General Paz y San Martín hay reducción por otro accidente. En la plaza entre Campana y Lavallol, un peatón atropellado también. Y chocaron dos autos en Espinosa y Azara.
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0: Estamos en Río Gallegos, en la 104.3. 6 grados 6 décimos bajo cero, cielo algo nublado. Y también estamos en Santiago del Estero Capital, en la 97.7, 4 grados 8 de temperatura, cielo parcialmente nublado. En Capital Federal y Gran Buenos Aires, sol, cielo despejado, la temperatura 6 grados 7 décimos, humedad 83%.
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0: 10 de la mañana, 19 minutitos en la hora en la República Argentina, La Noche Sin Ti, sonaba en la mañana de nuestro programa. La temperatura actual en nuestra ciudad es de 17 grados centígrados. No va a estar muy baja la temperatura, porque nos está diciendo el servicio meteorológico. Vamos a tener una temperatura máxima a partir de 16 horas aproximadamente, cuando marca el pico en la jornada de hoy, de 26 grados centígrados, que se va a mantener así hasta alta hora de la noche. La madrugada vuelve con un descenso, pero va a ser una noche entre los 26 y 27 grados centígrados, bastante, bastante agradable. Nos vamos hacia la zona norte de nuestra ciudad, ¿sí? Allí al colegio secundario número 5088, doctora Isabel Áscar. Estamos en contacto con su directora, la profesora Viviana Palavecino. Viviana Palavecino, directora del colegio de Isabel Áscar, ¿cómo le va? Buen día.
1: Hola, muy buenos días, Juan, a vos y a toda la audiencia.
0: Bueno, arrancando el segundo semestre de este año, yo me imagino con muchas expectativas, porque esta parte del año es como que uno la siente un poquitito más corta, ¿no?
1: Sí, siempre. Mayormente ocurre eso debido a que, bueno, tenemos muchas actividades, tenemos un agosto con fiestas patronales, con nuestros santos, San Cayetano, San Roque y nuestro acto que siempre nos toca. Así que septiembre, entre las festividades del milagro, el septiembre estudiantil y todo eso, sí, se nos pasa rápido. Y bueno, no, para no ser menos octubre, que tiene nuestra fundación. Claro. Así que sí, como bien dijiste, es una etapa cortita, porque no terminamos de hacer una cosa y ya tenemos otra encima.
0: La verdad que sí. Pudimos observar en este primer semestre que cerró en julio, con las vacaciones uno marca un antes y un después, y haciendo un pequeño balance, tantos logros importantísimos, ¿no? Que fueron muchísimas las fortalezas que tuvo el colegio en este primer semestre del 2026, y esto creo que es un muy buen tema para contarlo y charlarlo.
1: Sí, Juan, la verdad que no, la balanza se inclina para más, para lo positivo, a Dios gracias, y esperemos que continúe así. Una etapa que ha sido muy linda, porque bueno, tuvimos algunos logros, participaciones, nuestros alumnos están teniendo otro tipo de oportunidad de salir, contactarse con otros chicos, con otros profesores, conocer de otras realidades como es el centro de estudiantes. También se han estado haciendo cosas adentro del interior de la institución pedagógica para fortalecer el tema. Por ejemplo, hicieron campeonato y compraron recursos. Uh-huh. O sea que se empezaron a autogestionar, tanto así como lo hacemos nosotros, la institución misma, también lo están haciendo los distintos departamentos. Sin ir más lejos, Juan, el martes pasado tuvimos la reunión de padres, justamente para mostrar, digamos, la confianza que depositaron en esta institución, brindando y colaborando con la inscripción, que no lo sabíamos hacer años anteriores. Recién comenzamos hace un par de años, y la verdad que es la única forma de mejorar, ¿no? Siempre éramos una institución pública con una ínfima colaboración, persiguiendo el tema del pagar el seguro, y no queríamos la inscripción porque entendíamos la realidad, pero es la única forma que vos podés tener, digamos, hacer obras de mayor envergadura, que la familia te acompañe, que los padres te acompañen, que sin ellos no sería posible. Bueno, y está a la vista, ¿no? En ver esa, esa lavada de cara del exterior de la institución, de la fachada, todo entra por los ojos, dice, ¿no? Y créeme que es así, hasta los mismos chicos tienen un plus, están viendo en qué cosas van a hacer para mostrarse. Claro. Y igualmente en las aulas, las oficinas, así que bueno, justamente para eso fue la reunión, para contar las fortalezas y las debilidades que muchas veces pasa desapercibido, y ellos como, digamos, como el primer destinatario nuestro, que son los que depositan su confianza, tendrían que saber.
0: No, lo importante es esto, ¿no? Y me quedo con esto último que usted decía, que tiene que ver el compromiso, que tiene que ver la camiseta puesta del chico, de los papás, del equipo de conducción, de los docentes. en que esto llegue por ese camino, ¿no? De crecer, de innovar, de construir sobre lo ya construido, de hacer cosas innovadoras para la institución, que es lo lindo, lo mejor que le puede estar pasando, porque bien lo dijo usted, diré, tiene que ver, todo entra por los ojos, y la verdad que uno pasa hoy por la institución y ve que está linda, que está embellecida, que hubo intención de que esto mejore y que está puesta de manifiesto, y creo que esto es lo importante, ¿no?
1: Sí, totalmente, justamente en la reunión de padres tocábamos ese tema, que gracias a ello pudimos hacer esto posible, ¿no? Si bien está la línea de acción, y ayer escuchaba un par de notas de los otros directivos de las escuelas primarias, y es así, digamos, la línea de acción de puesta a punto son para, digamos, para cuestiones menores, daños menores, rupturas menores, reposición, una cerradura o lo que fuera, que lamentablemente, como están las instituciones, por allí, por el uso propio, digamos, del tiempo que pasa, porque este es relativamente es una institución nueva, entonces usted, vos mejor que nadie lo sabes, así que, y aquí los chicos la preservaron por muchos años, la preservaron porque sabían lo que eran las carencias, ¿no? El estar en un espacio compartido, de varios cursos, todo, entonces... Esta era una institución que uno llegaba y se daba cuenta que los chicos mismos que habían vivido esa experiencia transmitían a nosotros el cuidado a la institución, ¿no? Claro. Pero muchas veces eso escapa, excede a las instituciones, al personal, a los directivos, porque yo creo que las instituciones las tenemos que cuidar todas, más totalmente. Una institución pública que se brinda para el resto de la comunidad, creo que todos tenemos que cuidarla. Nos costó mucho sacrificio, mucho esfuerzo, aunque no parezca, es un predio enorme, reponer el cerco perimetral, pintarlo, limpiar sus veredas, las zonas aledañas, la fachada del frente, ¿no? Entonces, eso hablábamos con los papás, de que bueno, ahora está la otra etapa, concientizar a nuestros alumnos, a la comunidad, a también... digamos, a la que transita por esta institución, el cuidado, porque pareciera no es ínfimo, pero es mucho. Sí, es cuidar mucho. Por ejemplo, la digamos, la murallita que nosotros decimos, no tenemos así, no estamos tirando manteca al techo, como por así decir, no tenemos ordenanzas de planta que puedan lavarla, como lo hacen en otras instituciones, ¿no? Yo paso y miro y algún día, tener, ¿no? Nosotros tenemos solamente de planta una y después tenemos chicas que colaboran con un mínimo de hora y eso se ve, esa total. Carencia se ve porque uno quisiera lavar la vereda, quisiera ver la murallita, viste que es una pintura roja, y por ahí los niños que juegan, ¿no? Lo pisan y todo eso, y queda feo, digamos, ¿no? Nos costó tanto, pero bueno, claro. Llamamos a la solidaridad.
0: Como remarle el dulce leche, sí, me imagino. Porque mi siguiente pregunta iba orientada a esto, ¿no? Quedó muy lindo, se están haciendo cosas muy interesantes con lo que hace la pintura, la iluminación y demás. Pero ahora la pregunta es, dire, ¿tiene el personal suficiente como para que esto se mantenga?
1: No, Juan, no lo tenemos como claro, creo que, claro. Como en todas las organizaciones, ¿no? También escuché en alguna oportunidad de otras organizaciones que uno dice como aquí, no tan solo las instituciones educativas públicas, sino también de las otras organizaciones que brindan un servicio a la comunidad. También estamos con la carencia y hacemos como catarsis juntos, pero bueno, viste, nosotros nos hemos cansado de hacer la gestión a quien corresponde, sobre todo obviamente al Ministerio de Educación, y hacer, porque no es lo mismo tener el personal de planta que tener, digamos, las chicas que nos colaboran de convenio, que son muy limitadas a su carga horaria, que vienen posterior al horario de ingreso para que nos dé la carga horaria con la jornada nuestra, digamos, del final. Y no es lo mismo, ¿no?
0: Totalmente.
1: Totalmente. Además, obviamente, de extrañar a los que pasaron por esta institución, ¿no? Cómo olvidarse de María, de Toyico, de Don Luján, ¿no? Del negro Luján, como ustedes le decían. Que bueno, viste, ya uno, la verdad que se extraña a la persona y se extraña el entrar a una institución y saber que el ordenanza te va a limpiar, que el ordenanza te va a preguntar, mire, necesita algo, quiere que le ponga el agua, esta, que son pequeños detalles, pero que hacen a la rutina. Yo no sé si el ministerio tiene presente esto, ¿no? Yo tengo que llegar y saber si al final de la jornada voy a tener las chicas, porque uno no sabe, ¿viste? Claro. No se puede prever esas situaciones, son fuertitas, digamos.
0: Y la verdad que nosotros en su momento lo hemos charlado justamente aquí en nuestra mañana con la ministra Fiore, y lamentablemente fue muy tajante en la respuesta cuando le planteamos la falta de personal en las instituciones, cargos que no se han nombrado, un montón de cuestiones que le hemos planteado en su momento a la ministra, y la respuesta fue contundente y corta: no hay presupuesto. Lamentablemente, sí. Creo que contra eso no podemos pelear ya. Es una decisión política.
1: No, totalmente, obvio, no me cabe la menor duda que son decisión política, pero del tiempo, no te hablo mucho, te hablo de 18 años atrás, aproximadamente, esta institución que pasó de nación a provincia, perdió 9 cargos de planta.
0: Claro.
1: 9 cargos.
0: Mucho, ¿eh?
1: No es poca cosa, digamos, ¿no? No es poca cosa. Y muchas veces, y por eso más que nada hicimos la reunión con los papás, porque los papás creen que nosotros tenemos así como, no te digo como, no sé el término, no es que tenemos un montón de personal, así como, qué sé yo, 10, 20, que están al pendiente de los chicos. Por eso le pedíamos la colaboración, hablen con los chicos, dialoguen, estén al pendiente, si os sucede alguna cuestión que nos transmitan y todo eso, porque somos 3 personas para 253 que tenemos en el turno mañana, por ejemplo.
0: Claro.
1: Entonces, créeme que no se da abasto, ¿no? Entonces, ese es justamente lo que nosotros les transmitíamos a los padres, que hacemos lo que podemos, ¿no? Que ellos sepan las carencias que tienen las instituciones, que no es que tenga un personal que no tenga un portero, no tenga una ordenanza que está el ingreso, que hay muchas veces nos pasó que se descomponen los chicos, que tenemos que abrir el baño, que tenemos que prender la bomba. Son en el cotidiano, la verdad que nos cuesta muchísimo, y bueno, obviamente. No sé si cabe la frase, no tiene la culpa el chancho, sino el que le da de comer, ¿no? Porque nos hicimos polifuncional, multifacético.
0: Es histórico, diré. Es histórico porque en ninguno de los procesos políticos gubernamentales ha ocurrido algo diferente. O sea, que nos diga, que nos conteste esto la ministra, no sorprende, para nada. Porque pasó en todas las épocas políticas, ¿no? Y creo que no tiene que sorprendernos ya.
1: No, para nada. Yo, obviamente, por eso digo, no tiene la culpa el chancho que me tiene dado de comer, porque nosotros nos hacemos a nosotros. Hicimos el esfuerzo con los papás que confiaron en nosotros. Nos hicimos la lavada de cara. Está estéticamente prolijo, bonito el colegio, qué sé yo. Y queremos, digamos, eso le decía, que los chicos son, la verdad, sobre todo los del turno tarde, que ya han vivido determinado tiempo, que ya tienen como el sentido de pertenencia y todo eso, ellos no nos dejan que digamos no, digamos. Sí, chicos, te queremos hacer esto, pero no tenemos quien... No, nosotros limpiamos, nosotros esto, nosotros aquello. O sea, son materia dispuesta. Y por eso también queremos hacer el sacrificio y brindarle también las oportunidades, un centro de estudiantes, Naciones Unidas, todos los proyectos que vengan, para que devolverle toda esa gratitud que tienen por la institución, cómo se brindan, ¿no? Incondicional, para no quedar atrás, para no ser menos y mostrarle a la institución. Por eso siempre apelamos a ese lado de los chicos, ¿no? Que gusta, que se sienten identificados, que hacen querer a la institución, así que valga el sacrificio por ello y bueno, por los papás que confían en nosotros. Sin ello no estaríamos alabando, digamos, la fachada de la institución, porque la verdad que costó mucho, claro, ¿no? Y eso únicamente se lo debemos a ellos.
0: Dire, le voy a agradecer mucho. Me gustaría seguir charlando porque hay muchas más cosas para charlar, que se lo prometo, lo vamos a hacer la semana que viene, pero ya me están llamando de San Cayetano porque comenzó el desfile, así que obliga, sí, sí. Amerita esto.
1: Sí, totalmente, totalmente, Juan, desde ya muchísimas gracias de todas formas por hacernos partícipe de este espacio, que simplemente también aprovecho para dar las gracias a todos los papás que han venido a la reunión. Y a aquellos no, bueno, lo seguimos esperando a la institución para culminar las cuestiones de documentación. Y bueno, será hasta otra oportunidad. Muchas gracias y que tengas un buen día.
0: Que tenga una excelente jornada, dire, que ande bien. La profesora Viviana Palavecino, directora del Colegio Secundario número 5088, pasó por nuestra mañana. Rápidamente nos enlazamos con San Cayetano. Allí está comenzando el acto y desfile en honor a San Cayetano por la Escuela Fray Francisco Victoria. Vamos.

Traigo en mi alma una plegaria, traigo en mis labios una canción. Sus acordes renuevan el sentimiento de amor a la patria y mantienen viva la memoria de quienes defendieron con valentía nuestras islas Malvinas. Entonación de la marcha a las Malvinas.

su secreta empresa del sentimiento del pueblo de hombres y mujeres fieles a sus creencias, costumbres y que aman a la tierra que lo vio crecer. Glorioso San Cayetano, intercede por tu pueblo, fortaleciendo su fe para que dé testimonio de cristiandad. Seguidamente entonaremos el himno a embarcación.

0: familia de San Cayetano encontramos a Cristo en el hermano necesitado. A continuación, invocación religiosa a cargo del prevíctero Darío Villordo.
1: En el nombre del Padre, del Hijo y del Espíritu Santo. Amén. La paz del Señor esté siempre con cada uno de ustedes. Nos reunimos con fe y devoción para honrar a nuestro querido santo patrono, San Cayetano, conocido por nuestro pueblo como el santo del pan y del trabajo. En él encontramos un modelo de confianza absoluta en la providencia, un ejemplo de amor entregado hacia los más necesitados. Y al elevar nuestras oraciones, ponemos las manos ante el Señor, nuestras intenciones, nuestras necesidades y el sustento de nuestras familias. Del Evangelio según San Mateo, en aquel tiempo dijo Jesús a sus discípulos: por eso les digo, no se inquieten por su vida pensando qué van a comer o qué van a beber, ni por su cuerpo pensando con qué se van a vestir. No vale más la vida que el alimento y el cuerpo más que el vestido. Miren las aves del cielo, no siembran ni cosechan ni recogen en graneros, y sin embargo el Padre Celestial les alimenta. ¿No valen ustedes mucho más que ellas? ¿Quién de ustedes, por mucho que se inquiete, puede añadir un solo instante al tiempo de su vida? ¿Y por qué se inquietan por el vestido? Miren cómo crecen los lirios del campo. No trabajan ni hilan. Sin embargo, les digo que ni Salomón con toda su gloria se vistió como uno de ellos. Si Dios viste así la hierba del campo, que hoy existe y mañana se echa al fuego, ¿cuánto más hará por ustedes, hombres de poca fe? Por lo tanto, no se inquieten diciendo qué comeremos, qué beberemos, con qué nos vestiremos, porque son los paganos los que buscan todas estas cosas. El Padre del cielo sabe que ustedes tienen necesidad de ellas. Busquen primero el reino de Dios y su justicia, y todas estas cosas se le darán por añadidura. No se inquieten el día de mañana, porque el día de mañana esperará su propia inquietud. A cada día le basta su propio afán. Palabra del Señor. Gloria a ti, Señor Jesús. Dirijamos nuestras plegarias a Dios Padre, que sostiene el universo con su providencia, e invoquemos la intercesión de San Cayetano. Nunca falte el pan y el trabajo a cada hogar. A cada una de las invocaciones respondemos: escúchanos, Señor. Por la Iglesia, para que ejemplo de San Cayetano sea siempre testimonio de austeridad, caridad, oremos: escúchanos, Señor. Por nuestros gobernantes, en especial por Carlitos, por su salud, los líderes, para que trabajen con honestidad y justicia en la creación de políticas públicas que promuevan el empleo digno, el salario justo y el bienestar de todas nuestras familias. Oremos: escúchanos, Señor. Pidamos por todas nuestras comunidades educativas, en las que nos acompañan en este acto, para que también bendigan sus sueños, sus proyectos. Oremos. Y pidamos también por nuestros abuelitos que están solos, abandonados, los marginamos, para que experimenten la caridad fraterna de una comunidad que siente el consuelo de la providencia en los momentos más difíciles. Oremos. Escúchanos, Señor. Oremos. Dios todopoderoso y eterno, que concediste a San Cayetano un celo ardiente por la salvación de las almas y una confianza total en su divina providencia, concédenos por su intercesión que no nos falte el pan de cada día, el trabajo digno para el sustento de nuestras familias y la gracia de buscar siempre el reino de tu Hijo Jesús. que vive y reina por los siglos de los siglos, y la bendición por medio del agua que purifique nuestros corazones en este día tan especial, Padre, Hijo y Espíritu Santo. Amén. Padre nuestro,
2: santificado sea tu nombre, venga a nosotros tu reino, hágase tu voluntad en la tierra como en el cielo, danos hoy nuestro pan, perdona nuestras
3: favor, comunícate ahí a ese teléfono. Gracias.
2: Nosotros pecadores, ahora y en la hora de nuestra muerte. Amén. Dios te salve María.
1: Glorioso San Cayetano. Che, no se escucha nada. Estamos de fiesta, ¿sí? ¡Viva San Cayetano!
4: ¡Viva!
1: Y la bendición de Dios Todopoderoso, Padre, Hijo y Espíritu Santo. Amén. Que tengamos una bendecida jornada en el día de San Cayetano. Gracias por venir a nuestra barriada.
0: San Cayetano, el apóstol de la caridad, nos muestra su amor a Cristo con los hermanos pobres y necesitados, su dedicación y entrega a la Iglesia como a Jesús. Palabra a cargo de la profesora Karina Juárez Alpire.
5: Buenos días a todos, autoridades, docentes, familias y especialmente a cada uno de los alumnos que hoy nos acompañan. Nos reunimos en comunidad no solo para recordar al patrono del pan y del trabajo, sino para renovar nuestro compromiso solidario bajo el lema "Con San Cayetano encontramos a Cristo en el hermano necesitado". Que este encuentro sea una oportunidad para fortalecer los lazos que nos unen como ciudad. Esta fiesta nos recuerda que el pan y el trabajo son derechos fundamentales que dignifican la vida. San Cayetano nos convoca a trabajar juntos por el bien común y nos recuerda que la felicidad, la paz y el progreso de nuestro barrio se construyen pensando en el bienestar de todos, sin dejar a nadie atrás.
6: ¡Santo Dios!
5: Él fue un verdadero abanderado del bien común, porque entregó su vida entera para que a nadie le faltara lo básico para vivir con dignidad. ¿Dónde está Cristo hoy en este barrio? ¿Está en el vecino que sale a trabajar de madrugada con frío para traer el sustento a su casa? ¿Está en la mamá que se organiza con otras para colaborar en merendero o en Cáritas? ¿Está en el abuelo que tomando mate en la vereda necesita que alguien se pare a escucharlo y hacerle compañía. Y está en el compañero de banco de la escuela que hoy vino triste, decaído y necesita un abrazo. Cada habitante de este barrio, con sus alegrías y sus dolores, es el rostro vivo de Jesús. San Cayetano no se guardó nada para sí mismo. Él entendió que la verdadera fe se demuestra en la caridad y en el bien común. Su gran milagro fue el de la fraternidad, lograr que una comunidad se mire como una gran familia donde nadie sea invisible. Vecinos, que esta fiesta que hoy celebramos no sea un día más. Le pidamos a nuestro santo patrono el pan y el trabajo que dignifican a todo hogar, pero que sobre todo le pidamos un corazón abierto, que nos dé la gracia de transformar cada calle, cada aula y cada casa en un lugar de encuentro. Porque cuando nos unimos y nos cuidamos entre nosotros, es ahí donde realmente encontramos a Cristo en el hermano. Para terminar, queremos recordar las palabras del mismo Jesús en el Evangelio de San Mateo, que nos explica perfectamente la vida de San Cayetano. Les aseguro que cada vez que lo hicieron con el más pequeño de mis hermanos, lo hicieron conmigo. Que San Cayetano bendiga a cada familia de este barrio y que esta escuela siga siendo siempre el faro de unión, solidaridad y crecimiento para todos nuestros vecinos. Muchas gracias.
0: Seguidamente, palabras a cargo de nuestro intendente municipal, el doctor Carlos Hugo Funes.
4: Muy buenos días a todos, señor cura párroco Darío Villarro, autoridades presentes, a la directora Emma Matorras, docentes, alumnos de la escuela número 4154, Fray Francisco Victoria, queridos vecinos, queridas vecinas, es de este barrio, de este tan querido barrio San Cayetano, es una enorme alegría poder compartir con ustedes esta jornada tan especial en la que nos reunimos como comunidad para honrar a San Cayetano, patrono del pan y del trabajo. Hoy celebramos la fe de todo un barrio que ha sabido mantenerse unido a lo largo del tiempo, una comunidad que creció al amparo de esta querida parroquia y que hizo de la solidaridad, del esfuerzo y el compromiso una verdadera forma de vida. Quiero felicitar a todos los vecinos de este barrio histórico de nuestra querida embarcación, a la familia que generación tras generación para honrar a San Cayetano, patrono del pan y del trabajo. Hoy celebramos la fe de todo un barrio que ha sabido mantenerse unido a lo largo del tiempo, una comunidad que creció al amparo de esta querida parroquia y que hizo de la solidaridad, del esfuerzo y el compromiso

0: Agradecer a la comunidad educativa de la Escuela Fray Francisco Victoria por ser parte fundamental de esta celebración y por transmitir a nuestros niños los valores del respeto, la fe y el amor al prójimo. San Cayetano nos recuerda que el trabajo dignifica y que el pan compartido tiene un valor mucho más profundo cuando nace del esfuerzo honesto y de la solidaridad entre los vecinos. Esos son valores que debemos cuidar y fortalecer todos los días. Quiero agradecer también el permanente acompañamiento y la confianza que esta comunidad ha depositado en nuestra gestión. Ese respaldo no lo entendemos como un privilegio, sino como una enorme y gran responsabilidad. Nos compromete a redoblar los esfuerzos, a seguir estando presente y a continuar gestionando todo lo que tiene que ver con obras, servicios y oportunidades para cada barrio y cada comunidad de nuestra jurisdicción. Sabemos todavía que quedan desafíos por delante, pero también sabemos que cuando un pueblo permanece unido, cuando hay diálogo, cuando hay compromiso y cuando hay voluntad de trabajar por el bien común, siempre es posible avanzar. Ese es el camino que elegimos desde el primer día: caminar junto a nuestros vecinos, escuchar sus necesidades y construir soluciones entre todos, sin perder nunca de vista que la política tiene sentido cuando mejora la vida de los demás, la vida de nuestros vecinos y de todas las personas que habitan nuestro querido embarcación. En lo personal, este año he aprendido a valorar aún más el inmenso regalo que es la salud. Los días de recuperación que estoy atravesando me permitieron reflexionar sobre lo verdaderamente importante: la familia, la fe, los afectos y el acompañamiento de tanta gente que con una oración o una palabra de aliento estuvo presente en momentos muy difíciles. Por eso hoy, frente a San Cayetano, elevo una oración de agradecimiento y le pido que siga protegiendo a cada trabajador, que siga protegiendo a cada familia y que siga protegiendo a todos aquellos que cada mañana salen con la esperanza de construir un futuro mejor. Deseo de corazón que San Cayetano derrame abundantes bendiciones sobre este barrio, que nunca falte el trabajo en los hogares, que el pan llegue a cada mesa y que con la esperanza siga siendo el motor que impulse a esta querida comunidad. Felices fiestas patronales, que Dios los bendiga, los abrazo con todo mi corazón y todo mi cariño. Muchas gracias.
1: Y así estamos en forma directa desde el barrio San Cayetano, que tiene que ver con los actos conmemorativos por la festividad en honor a San Cayetano, que en instante dará comienzo el desfile también, y vamos a volver hacia aquella parte de la ciudad. Por el momento nos vamos hacia la caldera, hacia la hermosa caldera, allí con nuestro amigo Tito Toledo, como todos los viernes en su micro programa desde la caldera, aquí por Radio Panamericana.

Amigos, buenas y santas, les habla Tito Toledo. Cuando la paisanada finaliza su jornada laboral, en las noches después de cenar, junto a la familia y antes del reparador descanso, no falta quien ya en sobremesa cuente cosas de la vida. Y así salió una noche de agosto en la casa del querido Eusebio Ayala, nuestro amigo que en paz descanse, más conocido en embarcación como el Chueco Ayala. Salió este comentario sobre la Pachamama. Contaba Eusebio que la Pachamama es la madre tierra, es una deidad protectora, es quien posibilita la vida y favorece la fecundidad y la fertilidad. Decía que esta disposición tiene su precio y es ofrendar especialmente en el mes de agosto parte de lo que recibimos de ella. Mes de agosto que llama a ahuyentar lo malo, sahumando campos, casas y todo lo que al común de la gente se le pudiera ocurrir. Agregaba también Eusebio que en todo el noroeste argentino se suele ver sobre la banquina de los caminos montículos de piedras bien prolijos. A esos montículos los puneños lo llaman apacheta, a las que hay que agregar una piedrita más cuando un viajero las encuentra rezando y pidiendo por un buen viaje sobre la huella. Luego Eusebio nos contó lo que le pasó a Teófilo Torres. Teófilo era un muchacho que andaba de rancho en rancho haciendo changuitas para sobrevivir. Cierto día, Teófilo se hallaba en el Palmar, camino a Padre Lozano, listo para disparar su onda sobre una charata. De pronto le apareció una mujer alta, de cabellos largos, diciéndole: ¿por qué estás por matar ese animalito? Teófilo respondió que cazaba para comer. Inmediatamente la mujer dijo: no. Y dio un salto con una agilidad increíble, subió a un algarrobo diciéndole: caza únicamente para tu sustento, te estaré observando y tendrás mi ayuda para ser dichoso en la vida. De inmediato, la mujer desapareció. Y continuaba Eusebio su relato diciendo que al pasar el tiempo, Teófilo Torres se casó con una joven de Pichanal y después de algunos años se encontró a este hombre junto a su mujer y dos niños trabajando en un negocio de su propiedad. Se los veía muy felices. Indudablemente la Pachamama y Teófilo habían cumplido su palabra.

de tantas oraciones para la madre Pacha, les dejo esta que dice así. Pachamama de estos lugares, bebe, masca la coca y come a gusto esta ofrenda, para que sea buena esta tierra. Pachamama, buena madre, Cusilla, Cusilla, haz que caminen bien los bueyes y que no se cansen, haz que brote bien la semilla, que no le suceda nada malo, que no le tome la helada, que produzca buena cosecha, a ti que te pedimos, dándolos todos, Cusilla, Pachamama, Cusilla, Cusilla. Después de este relato sobre la Pachamama, me despido hasta un próximo encuentro. Les dejo una zamba a la que titulé Soñando con regresar. Ajustando cinchas a mi bayo, cola chueca, mi caballito gallinateño, me voy para el rancho, meta pa'lante nomás.

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5: Volvemos a San Cayetano. En este momento, desfile de la escuela Fray Francisco Victoria.
6: Unidad educativa 4154. Fray Francisco Victoria. Jardincito de Rata Plana. 64. Domingo de Mateo Eugenia. Guaymán. Ariana. Liendro Berri. Ruiz Alejandra. Sala de 5, La Fuente Alexis, Orozco Karen, Torres Maribel, Fernando Serena.

13 de abril de 1968, pone 51 de primero, encuentro sesión en el primer cuarto en el barrio Santo Antonio, gracias a las mujeres organizadas por un grupo de vecinos ante las autoridades del Ministerio de Educación, en teniendo en cuenta la gran cantidad de niños de edad escolar que había en la zona. Sus primeros docentes fueron señora María Emilia de Mendoza, señora María López de Martínez y señora María Angélica Carabajal. El 15 de abril de 1983, la escuela Fray, señores, una de plata. Fue pasando el tiempo de...

86, el 14 de junio de este mismo año, el Centro de la Mo, a su propio edificio, construido gracias a la gestión organizada por el señor Imán Sade, intendente de la localidad. Fue un día de mucha alegría, después de mucho año de sacrificio, la población escolar podía empezar a disfrutar de la escuela propia, y así fue como la matrícula escolar se fue multiplicando, llegando a superar los 1000 alumnos distribuidos. El 15 de abril del año 2018 llegaron la tan esperada Bola de Oro, un gran acontecimiento histórico para la ciudad y la comunidad escolar. En la actualidad, el establecimiento escolar funciona en dos turnos, mañana y tarde, cuenta con una matrícula de 855 alumnos, 29 secciones de grado de primero a séptimo año y 8 secciones de nivel inicial. Su planta funcional está integrada por un equipo directivo, directora de nivel primario, profesora Matorres Lima, vicedirectora de nivel primario, profesora Sánchez Liliana y Cunada Trinidad, directora de nivel inicial, profesora Aguirre Valeria. Docentes auxiliares de dirección, Amelia Celia Rivera Sara, Rosa Tapia Roxana, Senadora Gutiérrez Norma, Sarve Naim Hernández Araceli. Nivel inicial, Salón 4, Domínguez María Eugenia Guzmán Ariana, Leandro Doli, Rui Alejandra. Sala de 5, La Fuente Messi, Karen Orozco, Maribel Torres y Elena Fernández. Senadora Laura Carrizo. Escuela Fray Francisco Vitoria continúa creciendo gracias al esfuerzo conjunto de voluntarios y docentes.

recibimos al equipo de fútbol. El burro es único cercano. Nace por iniciativa del exjugador de fútbol conocido en el ámbito futbolístico como el Indio Cabana. Fuerte y dos aplausos, una persona con mucha experiencia en esta disciplina. Jugó en varios clubes importantes como amigo de embarcación. Aquí está la escuelita de fútbol del barrio Santa de Cano.

0: Así de esta manera estamos llegando a la parte final, el señor intendente municipal, doctor Carlos Hugo Funes, y la escuela Fray Francisco Victoria, número 4154, agradecen a toda la comunidad por su presencia en este importante.
1: Y allí estábamos en cobertura de lo que ocurría en el acto y desfile, posterior desfile, en la emplanada frente a la parroquia San Cayetano de nuestra ciudad. Exactamente 11 horas 22 minutitos, completamos la tandita, Mario, y volvemos en esto que es la mañana de Panamericana.
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28: El cielo despejado en Buenos Aires, la temperatura 11 grados.

La inflación en la ciudad de Buenos Aires fue del 2,9% en julio. El índice de precios al consumidor de la ciudad registró en julio una suba del 2,9% por encima del 1,8% de junio. En los últimos 12 meses, la inflación porteña acumuló un 33,2%, en un dato que suele anticipar la tendencia del índice nacional que difundirá el INDEC la próxima semana.

0: Abel Pintos, otra voz en contra de la extranjerización de la tierra.
1: No estoy de acuerdo con la venta indiscriminada de tierra argentina, y mucho menos de recursos naturales.
0: Estamos en Viedma, en la 103.5, la térmica 3 grados 6 décimos, cielo parcialmente nublado. Aquí en Capital Federal y Gran Buenos Aires, cielo despejado. 11 grados la temperatura, humedad 67%.
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especial de los criollos. Muchísimas gracias, querido amigo. Gracias a toda la familia de Patios Criollos, ¿eh? Ya saben, esta noche a partir de las 21, mañana para componer se toma el mediodía, así que ahí estamos.

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0: El cielo despejado en Buenos Aires, la temperatura 11 grados. En San Cayetano, fuerte mensaje al gobierno del arzobispo de Buenos Aires.
1: Dura homilía en San Cayetano del arzobispo de Buenos Aires, Jorge García Cuerva.
2: Un pueblo cansado de promesas incumplidas y dirigentes que hablan de los pobres, pero no están cerca de sus necesidades y se dan la buena vida. Que no quiere resignarse a que el trabajo sea una mercancía y que haya que tener dos o más empleos para llegar a fin de mes, o caer en la trampa de los créditos que endeudan y asfixian a muchísimas familias, que sabe que la responsabilidad y la solución concreta a los problemas económicos y sociales la tiene una clase dirigente que a veces parece mirar para otro lado y poner toda su energía en descalificaciones y debates estériles que no resuelven la vida de nadie.
1: Desde San Cayetano, Mercedes Ninzi, Mitre informa primero.
0: El gobierno frena la ley de tierras y posterga las desregulaciones. Tras las dificultades para conseguir apoyo en el Senado, el gobierno decidió no volver a impulsar el capítulo sobre la ley de tierras y también puso en pausa nuevos paquetes de desregulación. La estrategia oficial será priorizar proyectos con mayor consenso parlamentario. Estamos en Río Grande, Tierra del Fuego, en la 96.3. La térmica 1 grado 9 décimos bajo cero, cielo cubierto con llovizna. En Capital Federal y Gran Buenos Aires, cielo despejado. La temperatura 11 grados, humedad 67%.
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0: París. Estamos en París. Oh. Tremendo, tremendo. Para que continúe el show de la radio, pensaba que nos habíamos marcheado, dice acá, ¿no? Se había marcheado, ¿no? Bueno, nos ausentamos unos días en la radio, acá en el aire de la Tropi 94.3. Así bueno, quedó al mando Marito Lamas. Y bueno, después arrancamos nosotros acá en la radio hasta las 17. Nos quedamos para acompañarte con muy buena música. Mirá, justo cayimos.
1: Oh.
0: Justo cayimos el viernes. Para que continúe la gira, señoras y señores. Después de Marito Lama, venimos nosotros, Mario Lamas, que ya estuvo acá haciendo su presentación en vivo y en directo. Che, yo le quiero, en serio, les quiero hacer una pregunta y quiero que sean sinceros. Quiero que me respondan de lo más profundo de su corazón, con la sinceridad de siempre. ¿Me extrañaron? ¿Sí o no?
1: Oh.
0: En serio, no, de verdad, ¿me extrañaron sí o no? Mentime que me gusta.

Acá estamos para revolucionar la tarde salteña, exactamente. Mirá, hay mensaje el mismo de siempre, ¿no? Mi número 387-387-4108-896. Mensaje de textos, WhatsApp, llamadas telefónicas, para que te comuniques con la radio y para que pidas todos tus éxitos, ¿no? Ya tiramos acá la... Tiramos la línea a ver si podemos sortear hoy día 22 sorteos de 25 mil pesitos aquí en la radio, ¿no? Bueno.

Es Gonzalo. Oh. Ya volví medio mexicano, ¿no? ¿Cómo están todos ustedes, mis amigos? ¿Cómo están todos ustedes?

0: Josécito, dame el agüita a la chancha, házmelo por favor, hijo.
1: Josécito, dale agua a la cerda, dice Canón. Dale agua a la cerda.
2: Cafetudo y mierda.
1: Volvemos con todas las pelotudeces y la

Fue Guachana, tremendo, tremendo lo que pasó en Guachana, con el tema de la lluvia. Corrió viento en Guachana el día 31, me contaron, hubo accidente, un montón de cosas, ¿no? La verdad, hay algunos que dicen, uno de los peores, no hay peor de nada, ¿no? O sea, si vos vas con fe, todo para la Virgen, no pasa nada, ¿no? Bueno. ¿Cómo andamos? ¿Bien? ¿Qué cuentan? ¿Algo que me haya perdido? ¿Algún puterío en la provincia? ¿Algo? ¿Quién se gorrió con quién? Tiene que contarme así me ponga el tanto de todo.

Hoy es el día de San Cayetano, patrono del pan, el trabajo. Impresionante, hasta los santos le sacan el jugo a los políticos, ¿no? Tremendo, qué indignante, decía por ahí un amigo, ¿no? Qué indignante ver todo esto en la tele, ¿no? Allá en Buenos Aires. Todo, ¿no? Todos los libertarios, los perucas, los macristas, todos colgándose de la sotana del santo patrono del trabajo. El santo patrono del trabajo, San Cayetano, patrono del trabajo, del pan. Bueno, todos ahí, ¿no? O sea, pidiéndole a San Cayetano lo de la cámpora, ¿no? Lo de la cámpora. No sé si le habrán bendecido toda la herramienta, ¿no? Qué una cosa loca, ¿no? No, en serio, Brendita, ¿no? ¿Será que le ha bendecido toda la herramienta el santo, ¿cómo se llama? El párroco de... De ahí de San Cayetano, toda la herramienta, por favor, bendice, San Cayetano, todas mis herramientas hoy. Claro, soy. Somos de la Cámpora, Buenos Aires. Bendice, Señor. Patrono del trabajo, San Cayetano, a todos nosotros los laburantes, a todos los piqueteros. Oh. Qué bárbaro, ¿no? Tremendo. Ahora en tiempo de política, señoras y señores, todo vale, ¿no? Todo vale. Ahí quiere hacer política con todo, ¿no? Ahí decía una señora que San Cayetano... Él ya era de las ideas del peronismo. Oh. San Cayetano era ya con esas ideas. O sea, San Cayetano nació muchísimo más antes que el general Perón. Pero él ya pensaba como Perón, ¿no? San Cayetano pensaba como Perón. Así que no. Una cosa de loco, ¿no? Tremendo. Tremendo, señoras y señores. Y esto no es nada, y las cosas que vendrán. Resulta que a, ¿cómo se llama? Michelo. Al Michelo este que estaba en Venezuela. El que le lavaba las corotas al presidente dictador Nicolás Maduro, volvió a Salta. Está acá en la capital salteña. Pero estos mismos que lo criticaban, ¿te acuerdas cómo le hacía la contra al gobernador Gustavo Sáenz? El Michelo este que estaba a favor de las maestras que hacían paro porque querían que, o sea, que el gobernador les dé un sueldo que valga la pena. Bueno, estaba Michelo ahí, se ponía, estaba a la par de las maestras ahí, que vamos a reclamar en el Gran Bur porque esto no puede pasar. Bueno, ahora anda Michelo con todos los perucas, le anda golpeando el bombo a Sáenz. Yo digo, hay que hacer todas estas boludeces para mantenerse con vida, ¿no? Nunca jamás laburar, nada, ¿no? Hay que meterle. En estos tiempos estamos todos locos, mal los que se ponen locos. Son los que viven de la política y mandan a todos los perrunos a pelearse entre pobres. Para que ellos puedan seguir viviendo a costilla del pueblo, ¿no? Bueno, qué sé yo, cada uno tiene su manera de ver las cosas. Así bueno, señoras y señores, volvió el dolor de cabeza a las tardes. El programa que arrasa, arrasa, arrasa, arrasa, arrasa en toda la provincia.

0: Alexis Vanegas.
1: Ahí está, bueno, gracias Alexis. Saludos para toda la gente de la banda de Santiago del Estero. Estamos en vivo en la radio popular. La radio de Santiago del Estero, ¿no? Con todo, ¿no? Impresionante. Con el poderío ahora, corazonero. Tenés que venir para el cumpleaños número 10 de la radio. Y bueno, si pagan todo, vamos. Y no hay ningún problema, amigo, ¿no?
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1: Infeliz, dice, ahí te pasé que me paga para que me grabé unos off, para mí, porque yo paso música. Ahora hacete dar con Alessi, me pone acá, ¿no? Hacete dar con Alessi, me pone acá, ¿no? Ya no se ha atrevido. Bueno, tenemos dos de 25.000 para sortear acá en la radio, ¿no? Dos de 25.000, ¿no? Te hacen falta 25.000 pesos. Ya sé que no alcanza para nada, pero 25 son 25. 25 son 25. Hola, corazonero, ¿cuándo es el día del pensionado? Me ponen acá, ¿no? La verdad es que no tengo idea. No sabía que tenía día el pensionado. Sí, lindo programa. Mandá saludos, me llamo Ramón Guerrero de Irigoyen. Le mandamos un saludo muy, pero muy grande. 2 de 25, ¿no? 2 de 25 sorteamos.
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1: 2 de 25 mil sorteamos hoy viernes.
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1: Así que bueno, el que quiera participar, que mande mensajes al 387-4108 896. Hoy se van 2 de 25 387-4108 896. Che, ¿cómo se calientan algunos cuando yo empiezo a hablar de política, no? Lo digo así, de los vagos, ¿no? Los vagos. Se enoja, ¿no? Más se enojan los que son pensionados, ¿viste? La cosa es loca, ¿no? Es tremendo esto, ¿no? Es lindo. Qué lindo es tener su propia radio, ¿no? Qué lindo es tener su propia radio. Qué lindo es ser popular, bien escuchado. En toda la provincia, ¿no? Tremendo. Tenemos 2 de 25, señoras y señores. Hagan sus apuestas, hagan sus

7 de agosto, día de San Cayetano, el santo del trabajo, el santo del pan. 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

0: por alguno de los dos 25. Mis tres últimas son 000. Y bueno, hoy por fin has vuelto porque se te extrañaba. La verdad que cuando no está buena tarde, un embole acá en el Aburchi. Saludos para todos, pone un enganchadito de Gary.
1: No miren la música, la voz de Tercio Pelo. Vamos, mande mensaje, mande.
2: Pero muy buenas tardes.
1: Hola, ¿cómo andamos?
2: Feliz y bendecido viernes.
1: Muchas gracias, gracias. Gracias, gracias.
2: Que tengas un día hermoso.
1: Gracias, doña.
2: 25.000, soy más.

0: perdón.
1: Ayer cobramos, hoy día ya no tenemos plata, ¿no? La plata se nos va. Tú la culpa, el loco, Milei, no hay que votarlo más, no hay que votarlo más. Que vuelva Cristina, volvé Cristina, volvé, marcha. No volvimos y volví a volver. Y volví a volver.

0: Bueno, tenemos dos de 25.000.
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0: Tenemos dos de 25.000. Así bueno, mandanos tu mensajito al 387-4108 896. Saludos para Joaquín Dimitán. Estamos en Fantástica FM. ¿Cómo anda la gente de Dimitán? Sale bien la radio, ¿no? Sale bien todo. Para Silvio, más conocido como el hombre más.

0: ¿Cómo está, amigo? Para participar por el sorteo Helio 594, pasa un tema de la banda Lucerito.
1: Un tema de la banda Lucerito.
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1: A ver, decime, dice amigo. Pregunta quién están esta noche. ¿Quién están esta noche en el Tunal, en las fiestas patronales? Y que vengan acá, Tunal, yo les regalo un Ferné y una Coca. Vos preguntá, dice, ¿quién están? Dice, ¿pero quién están? O sea, porque te digan quién.

Saludos para la gente de Pichanal. ¿Cómo anda, Héctor? Le mandamos un saludo muy, pero muy grande para Héctor de Pichanal. Está full. Hola de acá, Buenos Aires, D11. Poné la cámara, poné la cámara. Vos sos el locutor de Latino 11. Por acá no, nada que ver. Pero ¿cómo va a ser una cosa entonces? Si estoy acá en Salta. Estoy acá en Salta. Hola, bienvenidos a Latino 11. Esta noche, los santiaguinos de oro. Los santiaguinos de oro.

0: Saludo para Juan Ruiz. Ahí están ahora las tres en el documento. Es impresionante cómo manda mensaje, ¿no? Tremendo, tremendo. Tremendo, tremendo. Vamos que seguimos. Saludos para el negro Manolo de Quebrachal. ¿Cómo anda Quebrachal? Le mandamos un abrazo grande a todos los quebrachaliños. ¿A dónde me escuchan? ¿En qué barrio? No me escucha nadie. No tenemos audiencia. Apagá la radio, Piojo, apagala. Aparte suena una asquerosidad, ¿no? Los equipos esos suenan mal ahí en Guachala, ¿no?
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0: Para Laura Ruiz de Metán.
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0: Le mandamos un saludo muy, pero muy grande.

El Facebook. Marcelo Arnaldo Santillano. Así me encontrás en el Facebook. Marcelo Arnaldo Santillano. Así buscanos, amigo. Así buscanos, mano. Así buscanos. Vamos que se va el viernes, vamos que se va el viernes.

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canción es muy especial para mí porque desde antes de parir la escribí. Escribí una carta para Frida. Y se la quiero dedicar porque ahora que tiene 21 años ya es otra historia, pero sigo sintiendo lo mismo que cuando estaba dentro de mí. Para todas las mamacitas de la vida, del mundo. Para mi mamá también.

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10: Queremos que nos hagamos gamba, dice. Haceme gamba, corazonero, con algunos de Quebrachal. Somos de Embarcación. Somos las indomables, pone acá, ¿no? A ver la foto.
11: Oh.
10: Somos las indomables de Embarcación. Saludos para todos los chicos de Quebrachal. Pasá mi número. Está indomable, ¿no? Mamita querida, ¿no?
12: Rompiendo los corazones.

4108 896. Agenda mi numerito 387 4108 896. Hola, te escucho.

Soy Fernando Quiroga, el artesano cuchillero de Metán. Regálame un puñal, amigo. Así me lo clavo, poreña. Regálame un puñal, amigo. Yo

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0: 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Viejito de el más romántico de Jujuy.

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Si volvieran a ser Gastón y la innovación Santa Fe. Acá estamos en vivo, señoras y señores, desde Salda Capital. Pasaje de la Sarte 222 para toda la provincia y el país.

hasta que llegue a casa, decirle que la quiero mucho. Y poneme un tema de los Bibis. Seguí así, Chelo. Lindo programa, gracias.

radio, suba la radio, suba la radio. ¿Cómo anda Mar del Plata? La gente de Mar del Plata, le mandamos un saludo muy, pero muy grande. Muchísimas gracias por estar en la sintonía en vivo. Estamos de acá en Salta, ¿no? Para toda la gente de la costa. Miramar.

0: ¿Cuándo me iba a meter a tomar algo? Oh. A dar lástima ahí con Seba Chilo.
1: Cajetón de mierda.
0: Solo vamos con ser.
2: Yo te quiero regalar un puñal. ¿Eh? Yo tengo uno. Está forrado con cuero y chancho. Avísame si lo quieres. Así te apuñalas por él.

Está en el río Juramento, ¿no? Aguante. En el puente, ¿no? Oh, qué lindo ahí en el puente, ¿no? ¿Se habrán machado alguna vez ahí en el puente? ¿No? Oh.

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16: Mujeres encima. Oh. Por acá, ¿no? ¿Y dónde sacan esto, amigo? A ver, pasar la foto. A ver, pasar la fotito. ¿Vos qué opinás? Dice la mujer, ¿será que me miran con amor? ¿O será que me miran la camioneta que me compré? Mirá, esta es mi camioneta. A ver. Ah, una Toyota. Una Toyota, ¿no? A ver la foto tuya, quiero ver yo, amigo. A ver, decime si... A ver, poneme el monitor la foto. Me dicen Ricky, soy de Campo Santo. Nah, te miran por interés, hijo, pero... Te miran por interés. No, pará. Che, pero pará. Chaqueño. O sea, lo miran por interés, amigo, ¿no? Ese es burlarse de la gente, dice acá. No, por Dios. Amigo, con la mano en el corazón, en serio, la mano en mi corazón de fuego, te digo que las mujeres no te miran con amor, te miran la billetera. Te miran la billetera, amigo. No le dé bola a nadie, vos, no le dé bola. Te tienen que querer por como sos vos.

Corazonero hoy no vino a laburar, somos los intocables. Somos de la obra Los Intocables, de acá de Salda Capital. Hoy no vino a laburar. Papá Pitufo, parece que la veintiañera lo va a terminar matando, fíjate, en serio, hermano, dice el pobre viejo. Lo va a terminar matando. Lo va a terminar matando a la veintiañera, al pobre viejo. Lo lleva mal a Viagra, dice el corazonero, hablalo. Este es el número de él, pasamos. Son un pluquis, ¿qué me vi tocar el psicólogo? No sean tan envidiosos. Eso es tener envidia, ¿no? El tipo tiene 78 años. Tiene una novia de 21, ¿no? Bueno, y hay que tener a Judina ahí, ¿no? Hay que darle.

0: que escucha la radio en todos lados, no en todos lados, porque nosotros, nuestros móviles, tenemos antena Starlink. Ya sabés, ¿no? Ahí está el amigo del remisero Ganga Uñates.
1: ¡Hace muerto de hambre!

0: saludo para Norma Beatriz. Ponerme para algún premio. Feliz fin de semana. Soy tu fiel oyente. Pero ¿de dónde eres tú?
1: Ahí, ¿no? Hola Marcelo, ¿cómo andás?
0: Hola amigo, ¿todo bien?
1: Soy de acá de Betán, Gustavo.
0: ¿Cómo andás, Gustavo?
1: 580, anótame para el sorteo.
0: ¿Cómo andás, Gustavo Sáenz?

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0: piso y te vas.
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0: Saludo para Elena. Elena dice que está escuchando en la radio. Dice, saludos para Elena que está escuchando en la radio en Buenos Aires. Saludos para toda la familia Albornoz. Saludos para la familia Ruiz. Para la familia Bañagasta. Todos somos, dice, de... Todos somos de Loreto, Santiago del Estero, pero vivimos ya hace mucho tiempo por acá. Dice, ponemos una...

0: Bárbaro, impresionante. Impresionante.
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0: Para Ángel de Atocha. Pasamos un poco de mensaje porque si no después se enoja la gente, ¿no? Solo para la gente de Finca Don Bruno. Para Finca Don Bruno, yo para el Huracán Marencilo y la Nueva Ilusión. Ahí están escuchando en la radio por internet.
2: Buenas tardes, corazonero, ¿cómo estás? Muy bien de su programa.
0: Acá está.
2: Todos lo escuchamos.
0: Estamos sentados.
2: Mientras almorzamos, hacemos sobremesa.
0: Qué lindo.
2: Todo el día te escuchamos. Y bueno, era para participar por el sorteo, por todos los sorteos que hay ahora, creo que hay de plata.
0: Está difícil. Canten los pajaritos, canten los pajaritos. Ahí en el fondo se escucha muy lindo el trinar de pajarillos. Oh. Dejala ese, Gary. A

música. Qué linda música, qué linda música, la verdad, amigos. Bueno, última hora del programa, 16:03 minutos. 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

0: 3, 8, 7, 41, 0, 8, 8, 96. ¿Cómo?
1: Corazonero, me hiciste reír.
0: Ay, qué lindo.
1: Dale un poco de esperanza al chico, que por lo menos lo miran con amor.
0: Ah, que lo que pasa es que lo que él dijo hace 6 meses atrás, que no le daban bola a las mujeres, y ahora tiene un montón que lo miran lindo con amor, ¿no? Atrás. Le miran con amor la billetera. ¿Por qué hay mujeres tan interesadas? ¿Por qué hay mujeres tan materialistas? ¡Ay, Johnny! Claro, porque hay mujeres materialistas. Hay que enamorarse del amor. Con el amor se vive, con el amor se come, con el amor se estudia. Una semana nomás dejarlo con el amor, ¿no? Anden el ojo blanco de hambre, ¿no? Del amor, ¿no? No, sí, el amor es lindo, pero tenés que tener a dónde agarrarte, amigo, ¿no? Claro. Le hace con el amor y le caen con el hijo y todo, ¿no? Le caen con la bendy ahí a la mamá, al papá. Después lo termina manteniendo al hijo, a la nuera y a

0: Dice, ponelo el audio. Sí, ¿de dónde andará el negrito Cisnero, no? ¿Dónde andará,
1: amigo? Metele Gary, a toda furia, metele.
0: A toda furia.

0: y métele Gary a toda furia, métele.
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2: El corazonero. ¿Cómo acá de Betante está hablando?
3: Sí, amigo.
2: Walter Torrejón, acá de la vía San José de Mitán. Te quiero que mande saludo acá, estoy acá con unos amigos. Tomando nomás se va acá con Raúl Luna y con Alberto. ¿Y quién te habla? Dedícame algún temita, que todo me gusta, sí. Y dale, un abrazo y muy lindo programa, todas las tardes te escucho. Hola, Marcelito.
3: Sí, mi hermano.
2: ¿Qué? Ahí quiero participar en el sorteo de Metán, te habla.
3: Mete, hermano.
2: 589.
3: Ok. Se van los primeros 25, vamos. ¿Cómo están las tardes? Escuchamos la radio. Somos Diga el Pon. Hola, corazonero, ¿es verdad que venís a animar esta noche acá en Tunal? Así dicen acá unos amigos. Sí, ya caemos, salimos de la radio, vamos.
4: ¿Qué hace, Marcelo? ¿Cómo ya, anda mi hermano?
3: Ya vamos.
4: Te habla Esteban de acá de la Unión Ripotapia, del sonido EIM Producciones.
3: Qué grande.
4: Ya estamos instalados, mi hermano, por acá, por Rivadavia, la Unión. Todo bien, mi hermano Marcelo. Ya tenemos luces, pantalla, cámara de humo. Estamos preparadísimos, mi hermano.
3: ¿A quién le pidieron la cámara de humo? ¿A lo de River? Ese que estaba poniendo hace rato estaba bueno, ¿no? ¿Eh? ¡Ey!
5: Toque de quena.
3: No, pará, El que estaba poniendo hace rato, ¿no? Sí.
6: ¿Estás en tu casa, Adelma, vos?
3: Está en la casa, está en la Ucho.
6: Bueno, si no está, no sabes si está en la Ucho.
3: Está en la Ucho ahí por hacer pan, ¿no? Oh, qué rico, mira vos. Capuchino.
7: Capuchino asesino.
3: Tremendo eso, ¿no? Tremendo. Pará.

0: Estoy estapado hasta la cabeza.
1: Oh, la selección. ¿Qué pasa con la Sele? Suba la radio. Prende la radio. Suba la radio. Prende la radio. Suba la tele. Que esta noche juega River Plate.
2: A mi ex.
1: Ya era River Plate, ¿no? Tremendo, ¿no? ¿Cómo se enojan los de arriba?
0: Cuando yo necesito, nadie tiene plata. Y cuando ellos necesitan, yo tengo que estar. Entonces, que se vayan a la gran putísima madre que los parió, boludo.
1: Pero no preste plata a nadie. A mi ex. No preste plata a nadie, ¿no?

0: Hola, buenas tardes. Marcelo, ¿cómo andás?
1: Bien, bien,
0: soy Ezequiel Aguilera.
1: ¿Cómo andamos?
0: La frontera.
1: ¿Cómo andamos?
0: Voy a anotar para el premio de 25 mil del sorteo. El último número, 970.
1: 970.

0: libre.
1: A mi ex.
0: Brenda, Cristina libre.
2: Chivo.
3: Boluda de mierda, carnera, chiva, mira que pelotuda.
4: Cerca del río
0: vive la niña. Mamadera, bueno. Sí, cómo manda mensaje, ¿no? Impresionante. Saludos para Hilario y Prófugo, dice acá. Ah, no, y Pitufo. Pitufo Trucho. ¿Qué están, dice? ¿Qué están haciendo? Están laburando en la obra de Referí Internacional, que cobró varios viáticos del mundial.
1: Bueno, es
0: varios viáticos del mundial, ¿no? Bueno, que cerca del río vive la niña. Saludos para la tucumana.

0: Saludos para Alejandro Rodríguez, que está escuchando en la radio. Gracias. Gracias, amigo.
1: ¿Qué? Soy Alberto de Metán.
0: ¿Cómo anda, amigo?
1: Quisiera participar por el sorteo de 3 del DNI 115.
0: Muchas gracias.

¡Qué mal elegiste! Bueno, qué buena música. Un poco de cuartito. Acá en la radio. Uno se viene en la. Se viene el concurso de la empanada esta noche. Esta noche el concurso de la empanada allá en el Tunal, ¿no? Esta noche Ceferino Torres, Carlita Celeste, Herederos Los Ángeles de la Cumbia, Mauri Guerrero y Matías Vargas. Bueno, el Changuito Yuteño, Willy Campiro, el Quinteto Imperial, Pablo Pogonza, Sueño Eterno, la banda del Lucerito, ¿no? La banda Lucerito. El concurso de la empanada y Peña Bailable, 7 de agosto a las 21 horas. Hoy, ¿no? Hoy. Acá tenemos bien el cronograma, ¿no? Agosto tiene un significado especial para esta comunidad del Tunal. Es el mes de Nuestra Señora de la Asunción, de la fe compartida y de esos encuentros que reúnen a vecinos, familias y visitantes. La celebración comenzará el 7 de agosto con el gran concurso de la empanada y Peña Bailable. Para hoy. No van a estar los artistas que yo nombré, ¿no? Escucha bien esta, ¿no? Presta mucha atención. Presta mucha atención, amigo. Hoy es el Festival de la Empanada. Allá en el Tunal, donde también escuchan mi programa. Le mandamos un saludo muy, pero muy grande. Muchísimas gracias. Por el saludo, gracias al intendente Fede Saca, por la confianza depositada en nuestra persona, ¿no? O sea, y en mi programa, ¿no? Donde escuchan tantísima gente la radio. Bueno, como esta radio sale todo el departamento de Metán, están invitados Metán, Quebrachal, todo el que quiera venir, ¿no? Para el Tunal. Si quieren pueden ir por la banda nomás, ¿no? Bueno, siguiendo con el relato, la celebración comienza en este 7 de agosto con el gran concurso de la empanada y Peña Bailable el 15 de agosto por la noche. La noche patronal tendrá un gran festival con artistas locales y provinciales. Con lo que yo le nombré, ¿no? Ceferino Torres, Carlita Celeste, Heredero Los Ángeles de la Cumbia y Willy Campero, el Changuito Yuteño, el Quinteto Imperial, Pablo Pogonza, Sueño Eterno y la banda Lucerito. ¿Cuándo es? El próximo 15, ¿no? Pero esta noche ya comienzan las festividades, ¿no? El Tunal, entrada libre y gratuita. Agosto en el Tunal. Ahí está, ¿no? Intendente Federico Saca. Y bueno, dice que no están en crisis, semejante espectáculo que hay. Es mentira, no hay crisis. ¿De dónde hay crisis?

0: viernes hoy. Hola, muchachito. Quiero que me anotes para participar en el sorteo. Grace 464. De Rosa la Frontera.
1: Grace.
0: Chao y muchas gracias. Me dormí una siestita y me levanté a escucharte.
1: Una siestita, una siestota, me parece, ¿no? Una siestota.
2: A ver, hola, Chango.
1: ¿Qué parece?
2: Para participar, che, por el...
1: Dale, mijo, dale.
2: Juan 560, de acá de Salta Capital, zona oeste. Gracias, che.

No se me caigas, suba la radio, no se me caiga. Bueno, el domingo lo que tengan ganas para el domingo. El domingo estamos nuevamente, si Dios quiere, a partir de las 10 de la mañana hasta las 14 horas con toda la chaquiñada y todo el chamamé que trae la radio. Vamos a escuchar de todo esto, ¿no? De todo, todos los pedidos, todo lo que quieran. Le mandamos mensaje al amigo, a ver, el amigo que le mandamos mensaje a nosotros, que hace el programa en Tacoposo. No sé si no lo... No es para cobrarte, amigo. O sea, no es para cobrar. Hay gente que me pregunta si va a salir el programa

El amigo Sefe Maldonado de Tacoposo Chaco. Acá me pregunten que no era para cobrarte, amigo, no te quiero cobrar. Oh. Pero no lo vio el teléfono, ¿no? No lo vio, no. Claro, este domingo, todo el Llámame. Acá en la radio de los éxitos, la imparable Radio Guachana 102.5, todo el Llámame.

0: Domingo, no te olvides, en este dial, el corazonero del dominguero. Está la todo el chamamé y la chaqueñada, ¿no? Bueno, están invitados todos, ¿no? Están invitados todos al escenario imaginario que le presentamos acá en esta radio. Bueno, vámonos, hagamos todos los locutores que no. Hagamos todos los locutores, que bien. A ver, para amigo.
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0: Explote la radio, no explote la radio. Impresionante la cantidad de mensajes. ¿Cómo le gusta el chamamé, no? Es chango del departamento de Mitá, ¿no? Escuchaban la radio. El domingo, ¿no? Si le quedan, si le tienen ganas el domingo. El domingo estamos en vivo acá a través de la radio.
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0: este amigo,
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0: ¿no?
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0: En el dial, la radio amarilla.com.ar y en Quebrachal, Radio Huachana, 102.5 MHz.
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0: Así donde están todos invitados, como todos los domingos. Mis amigos.
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0: Basta ya, no, te hagan el tomar.
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0: Le ganan el...

0: Alfredo, gracias.
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0: Saludos para Beatriz Núñez de Aguaray. Hola Aguaray, ¿cómo estamos Aguaray? Muchísimas gracias. Para Cristian Marini, dice acá.

Para Juan el Tachero. Para la gente de Salta Capital, bueno, muchas gracias por estar en la sintonía de la radio. Hola, Marcelito, no te vi en Guachana, ¿no? ¿Y cómo me va a ver si no fui do? ¿Eh? Claro, ¿cómo me va a ver si no fui do yo? No te vi, corazonero, en Guachana, boneca. Y claro, si no fui do, me va.

0: que mañana cumple años. Mañana ya voy a jugar en la Vélez, corazonero. Así compartimos una cerveza por tu cumpleaños. No hay motivo que se pongan a chupar, ¿no? Ya ha pasado, ya fue el cumpleaños, amigo, ¿no? Ya está, ya fue. Caducó, clase, perdió. Listo, ¿no?
1: Decirle a Lama que le meta pila, no quiere decir comprar acá. Está con sed, quiere ya tomar su unita. Pero yo le digo que aguante, que ya falta poquito. Manda el saludo de la muda.
0: Aguante, corazón.
1: ¿Qué hace, mano? ¿Todo bien? Hacen participar por la 25 lucas, Jairo 130. Saludos para el Borjo Lama.
0: ¡Qué bárbaro, mío! ¡Qué lindo! ¡Qué lindo olor a vino, papá! ¡Quiero más! ¡Hola! ¡Saludos para mí! Me ponen acá, pero ¿cómo te llamás, pues? ¡Claro! ¿Mandás saludos para mí, corazón? ¿Pero cómo te llamás? ¿Cómo te llamas tú, amigo?

¿Dónde andas perdido? Estoy perdido yo, no te encuentro, aparece de la nada. Buenas tardes a toda tu audiencia, papá.

0: no, no solamente me tanto, escucha, la que yo la frontera también, querido. ¿Qué te pasa?
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16: A ver. Vamos a ver quién será entonces el primer ganador. Atención, Walter Rodríguez. Walter Rodríguez, dice acá, ¿no? 701, las tres documentos. Walter Rodríguez de acá de Salta Capital. Ahí estamos. Walter Rodríguez de acá de Salta Capital. El primer ganador. A ver, vamos con otro. Así de rompe y raja, ¿no? Salió hoy día. Este sorteo, bueno, 2 de 25 mil pesos no es nada, ¿no? 2 de 25 mil pesos, ya vamos a ver y vamos a pensar. Vamos a analizar. Vamos a analizar entonces qué podemos sortear para el próximo. Para la próxima semana, ¿no? A ver. El primer ganador es Walter Rodríguez. 701 en la estrella del documento. Ahora vamos con otro más. Yo no conozco a nadie. Gana el que tiene suerte.

alegría. A ver, acá tenemos otro ganadora. Silvia Guamantes, también de acá de Salta Capital, ¿no? Silvia Guamantes, de acá de Salta Capital.

Hola, ¿me podrías pasar tu alias, por favor? Bueno, hoy, después de tantos días de ausencia, acá en la radio, estuvo medio flojo, ¿no? Digan, no recibimos ni 3.000 mensajes, no llegamos, ¿no? Ni a 3.000 mensajes. Pero bueno, vinimos.

Bueno, el domingo estamos a partir de las 10 de la mañana musicalizando acá un poquito todo el chamamé, toda la zona, todo el chamamé, toda la...

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